¿Quién eres? Dime dónde estás. ¿Qué quieres de mí? ¿Qué necesitas de mí? Dime quién eres. Dime dónde estás. Dime, amor, que me quieres, que todavía me anhelas. Cuando te acercas muy cerca de mí, puedo sentir tu amor, tu miedo y aflicción. No sé por qué, desconozco la razón. Cuando te acercas muy cerca de mí, nunca has sentido como si alguien te vigilara. Nunca has sentido como si alguien te esperara.